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1: 18:03.
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1: Astral, la estación del rock, acompañándote en la tarde del miércoles, la hora 6:30 minutos. Saludos a la doctora Sandrita Sánchez, que ya me está reportando sintonía por acá.
2: Hola, Carlitos, buenas tardes, ya conectada con el RIF.
1: Esa es la actitud, doctora Sánchez. Tenemos también a Alex Meléndez. ¿Qué tal, Alex?
3: Buenas tardes, Carlitos. Buenas tardes a toda la audiencia de la mejor estación de El Salvador, Radio Astral. Carlitos, aprovechando que está esa versión de la canción de Maiden, de Cruelly of Film, me parece. Tal vez me haría el gran favor de complacerme con Painkiller, pero la versión de la banda Dead, Chuck Schuldiner y compañía, haciéndole la versión de Painkiller de Judas Priest. Gracias, Carlitos. Largo y alto. Larga vida la sal.
1: La versión de la banda Death. Ok. Bueno, excelente, Alex. Bien, señores, son las 6:31. 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

0: Ahí estaba la versión que nos pedía Alex. La versión de Death del tema Painkiller.
1: Buenas tardes, ahí solicitándote de nuevo Avenida Acacia de Iron Maiden. Si se puede, porfa. Aquel día quedó pendiente allí. Pero si no se puede, pues no hay problema.
0: Tenés toda la razón, amigo. Tenés toda la razón. Te la debo esa rola. Avenida Acacia 22. Sí, hombre, hoy salimos de la deuda, no te preocupes.
2: Carlitos, buena, puedes poner el cover de Nárgaro de Sepultura, Células de Embrión, por favor.
0: Oh. Ya se me están poniendo algo romanticones con el musicón, ¿verdad?
3: Sí, Miranda, gurú del rock, saludito a la lista negra de los jinetes del apocalipsis. Por favor, si te puedes poner Machine Head de Bush, mínimo.
0: Machine Head, ok. Saludos, Mikey, en Pensilvania. Bueno, vamos aquí a salir de la deuda con el amigo que le debo el tema de Iron Maiden, parte de la producción de Number of the Beast. Aquí está. 22 Acacia Avenue.

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1: 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Son las
2: 18 horas, 58 minutos.

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Eran los sonidos de Linkin Park cuando son las 5:44. 5:44 en este jueves. Señores, esto es Morning Rock a través de Astral y aquí va la música de Audioslave con la voz del gran Chris Cornell. Show me how to live.

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Señores, cuando son las 5:49, 11 más estaremos llegando a las 6 en esta mañana de jueves. Hoy vamos a hablar de Bucking Opener, señores. Estamos ya a menos de una hora de la participación de nuestra banda nacional Leyidora en el máximo evento de metal mundial. Aquí está Pearl Jam, Why Go.

0: Eran los sonidos de Pearl Jam, 5:52 la hora. Vamos revisando la lista negra. ¿Qué dice nuestra gente de la lista negra en el 7644-1029? Notas de voz espero acá en el WhatsApp de Astral en este 30 de julio, señoras y señores. George Santamaría, bienvenido.
1: Buen día, Carlitos Miranda. Buen día, Morning Rock, Blacklist, Radio Astral, Madruga Rockers y Jinetes del Apocalipsis. Juevesito, Carlitos, jueves de baladas. Ah, ni modo, ya casi fin de semana y se nos va julio. Carlitos, si podemos escuchar una balada que a mí me encanta de Poison, cada rosa tiene su espina, para manejar hacia la capital de Alemania, mi lugar de trabajo. Un saludo para mis amigos y hermanos, a Darwin, a William, a Nay, a Frank, a Berserker, a Fausto, al Barbas, a El Toro, a Angel Rock, y especialmente para vos, nuestro pastor principal y espiritual, Carlos Miranda. Para todos y todas los hermanos y hermanas que conformamos esta fraternidad, esta hermandad, esta religión, la cual llamamos rock and roll, y para nuestro pastor principal de los que nos alienta cada día a seguir adelante, esforzándonos con buena música, Carlos Miranda, larga vida, firmes y dignos hasta el fin de los tiempos.
0: Ok, George, larga vida. Aquí tenemos a Violeta Quintanilla. ¿Qué tal, Violeta?
2: Hola, buenos días.
0: Buenos días.
2: Bueno, yo solo quería pues mandar ahí un saludo a los niños de Yidora que hoy se presentan allá en Bakken. Tal vez podemos poner ahí algo, alguna musiquita de ellos, pues para celebrar, ¿verdad? Y apoyarles aquí desde El Salvador. Muchas gracias.
0: Claro, Violeta, con mucho gusto. Claro, hay que programar algo de Yidora, con mucho gusto, suena. Vaya, ahí está la muestra de apoyo de Violeta Quintanilla para la banda nacional que se va a presentar hoy en Bakken Open Air. Así que si querés dejarnos tu muestra de apoyo, envíanos tu nota de voz 7644-1029. Aquí puedes en la lista negra dejarnos tu apoyo para los chicos de Yidora, que hoy también se van a unir a las tres bandas nacionales que han participado en este gran festival. A Virginia Araña y a Fleshless, que son los representantes salvadoreños que también han representado a toda la región centroamericana en ediciones anteriores del Bakken Open Air en Alemania.
3: Muy buenos días, Carlitos Miranda, Angel Rock. Amaneciendo desde el Central Market con las botas puestas en este jueves. Saludos a mis hermanos de la lista Black, a mis hermanos jinetes apocalípticos, sangre azul. Comencemos golpeando y sangrando corazones. El silencio de la noche, siempre, por siempre y para siempre, en este jueves. Larga vida al amor y al astral. ¿Qué?
0: Larga vida, Ángel.
4: ¿Qué onda, Charlie? Buenos días.
0: Buenos días.
4: Un saludo a toda la banda astralera. Por aquí saludándote, que vamos desplazándonos hacia la Unión, viejo, a los juzgados de lo civil de la Unión, exactamente. Así que tal vez nos pones para ir escuchando ahí un poco retro. Algo de Black Sabbath, viejo, Paranoid, porfa. Gracias, saludos, feliz día a todos.
0: Ok, Carlos, saludos, buen viaje.
5: Carlitos Miranda, gusto saludarte.
0: Tráfico en
5: carretera como Alapa, bastante complicado, Carlitos, en sentido a San Salvador. Todo es carga vehicular por el momento, no hay percances vehiculares. Carlitos, aprovechando que estamos en juevesitos de baladas, en el simulacro de la balada del rock, Castigo Infernal de Obus, 5:55 de la mañana.
0: Vaya, ok. Sale, Fer.
6: Bien, Fernito, buenos días, ¿cómo estamos? ¿Todo bien? ¿Todo blue? Bueno, comenzar el día, gran tráfico que está haciendo, por Dios mío, si no fuera por la Astral, me desesperara en este tráfico. Hey, Carlitos, ¿no me puedes poner la canción de Resort? No, Resort ya no, las de Seven Words, de, ¿cómo se llama este loco? Deathstone.
0: Seven Words, The Deftones, okay.

Bueno, señores, vamos aproximándonos al cierre de este bloque. 7644-1029, notas de voz. Puedes enviar aquí en la lista negra de Astral para ponernos en contacto en este jueves. Suenan los Deftones.

0: La hora 6:01, señores. Momento de la pausa. Regresamos enseguida con más de Morning Rock en este jueves.
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Bienaventurado el varón que no anduvo en consejo de malos, ni estuvo en camino de pecadores, ni en silla de escarnecedores se ha sentado, sino que en la ley de nuestro Dios está su delicia, y en su ley medita de día y de noche. Será como árbol plantado junto a corrientes de aguas, que da su fruto a su tiempo y su hoja no cae, y todo lo que hace prosperará. Bendito sea el Salvador desde ahora y para siempre. Esta tierra maravillosa, tierra de justos, tierra bendecida por nuestro Dios. Gracias, Señor, por este nuevo día, porque tu diestra de poder no se ha encogido para bendecirnos. Eres extenso, Señor, con este pueblo que te ama. Gracias por cada familia en El Salvador. Gracias por nuestro presidente Nayib Bukele, su familia, sus colaboradores. Gracias, Señor, por toda la sabiduría que él tiene, que tú le has dado para seguir tu camino y tus preceptos. Gracias por este cielo y esta tierra de multiplicación y de bendición. Te damos gracias, Señor. Somos un pueblo agradecido contigo. En el nombre de Jesús, muy buenos días a todos.

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8: Así es, señores, aquí estamos, gracias a nuestros patrocinadores en esta mañana de jueves 30 de julio de 2026. Bueno, saludos a Diego López en Portugal, gracias por los videos que nos ha enviado del concierto de Iron Maiden. Aquí estamos, Mr. Diego, adelante, ¿qué nos comenta?
9: Carlito, buenos días, te debí el reporte, perdón. Pero es que después del concierto justamente me fui un par de semanas de vacaciones y acabo de regresar. Pero bueno, te doy mis observaciones del concierto. Sinceramente, después de verlo varias veces, me atrevo a decir que es el mejor concierto de ellos. Realmente, a nivel de espectáculo, de pantallas, todo absolutamente fantástico. Así que este mensaje va para quien todavía no se decide comprar la entrada por A o B motivo. que la compren, aprovechen que hay, porque realmente después de que estos señores toquen este año, quién sabe si lo vamos a poder volver a ver, ¿verdad? Así que te dejo ahí una probadita, porque la verdad es que yo no soy mucho de andar grabando conciertos, pero un par de personas me habían pedido un par de videitos, así que aproveché las rolas así un poquito más tranquilas y ahí grabé un pedacito. Así que nada, Carlito, era eso. Espero que disfrutes los videos y a ver si me puedes programar Bring Your Daughter to the Slaughter, perdón por el inglés. Saludos, Carlitos, y larga vida al rock.
8: Claro, Diego, con mucho gusto. Ya te programo ese temita de Iron Maiden, Bring Your Daughter. Excelente, gracias por el reporte ahí de los videos, las imágenes de este show que presenció Diego allá en Portugal. Otoniel Ponce, ¿qué tal, Otto?
10: ¿Qué onda, Carlos? Buenos días. Larga vida al rock. Hey, programame algo ahí de Stratovarius, que ayer vi que van a venir en octubre. Yo fui al concierto de ellos en el 2006. Eso estuvo bueno. Adentro estuvo buenísimo el concierto y afuera fue una zona de guerra eso. Buenos recuerdos, hey. Larga vida al rock.
8: Sí, hombre, buenísimo recuerdo siempre con esta gran agrupación que no viene desde hace como 15 años, ¿verdad? Que no se presenta acá en nuestro país, pero vamos a tener la oportunidad de verla acá en octubre, según ha anunciado la productora Emprod. El 13 de octubre, si no mal recuerdo, anunció Emprod que estarán acá en nuestro país de nuevo los finlandeses de Stratovarius. Bueno, señores, son las 6:10, 6:10 en este jueves 30 de julio. Cada vez se acerca más el momento en el cual participará nuestra banda nacional en el Wacken Open Air. Así que vamos a hablar un poquito de Wacken Open Air, este festival que se viene celebrando ya desde hace un buen rato. Desde principios de los 90 se realiza este festival en Alemania, que es uno de los grandes festivales que se realizan en Europa, obviamente, pero este es considerado como la meca del metal. Y pues se calcula que, bueno, en los años recientes, alrededor de 85 mil personas se han presentado en las instalaciones de esta localidad de Wacken, en Alemania, con este festival tradicional que comienza prácticamente desde toda una semana, ¿verdad? En cuanto a las actividades que se realizan en este lugar, pero ya los conciertos ya comienzan ya el fin de semana, ¿verdad? De hecho, la Metal Batalla ya comenzó, ya está prácticamente por finalizar la Metal Batalla de Wacken Open Air, que se ha extendido tanto este festival, no solo en número de asistentes que están llegando, sino que en actividades que se realizan. Estaba leyendo que hay hasta un torneo de fútbol, el Wacken Open Air Soccer Cup, se realiza con asistentes al evento y todo, hay premiación y toda onda, ¿verdad? O sea, esto se ha extendido muchísimo y la verdad, pues es sin duda un lugar considerado la meca del metal mundial, que desde hace algún tiempo abre también la posibilidad para la zona centroamericana para que les enviemos desde acá un representante. Wacken da ese chance hoy en día y es así como Virginia Clem asistió por primera vez de nuestro país, El Salvador, y representando también a toda la región de Centroamérica en aquella oportunidad. Y luego la siguiente banda fue Araña, que estuvo presente también en Wacken Open Air, y más recientemente Fleshless Entity también se ha presentado en este festival, en la Metal Battle, que es la Metal Batalla Mundial, que reúne a un conglomerado de unas, máximo creo que son 35 bandas las que pueden participar en esta Metal Batalla. Y es así como nuestros compatriotas de Gidora, esta joven banda nacional que ganó primero a nivel, porque esto se realiza a nivel mundial, hay competiciones de bandas que en sus regiones están eligiendo al representante para que vaya a la Metal Batalla allá en Alemania. Y es así como también la región centroamericana viene ya eligiendo a sus representantes a través de eliminatorias, primero dentro de cada país, luego a nivel regional. Y es así como Gidora ganó primero acá en El Salvador, luego va a la Metal Batalla Centroamericana, que es, ganó en Honduras, y es así como ahora está representando a El Salvador, y está a cosa de unos minutos nada más de presentarse en el Wacken Open Air. Va a ser de las últimas agrupaciones en participar en esta Metal Batalla. Ya vamos a checar cómo anda la actividad en cuanto al link de YouTube que Wacken dispone y donde transmite las presentaciones de cada una de las agrupaciones que están dando su show en la Metal Batalla. Así que ya vamos a revisar cómo anda la onda en el YouTube para informarles y que puedan ingresar y pues ver la presentación de nuestros compatriotas Yidora, que hoy están representando no solo a El Salvador, sino que a toda Centroamérica. Violeta me pidió algo de los señores de Yidora. Aquí está entonces el tema Fall.
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0: Bien, ahí estaba sonando la música de Gidora, el tema Fall, acá en Astral, la estación del rock. Bueno, ¿qué dice Darwin? ¿Cómo estamos, Darwin?
1: ¿Cómo estamos, Carlitos Miranda? Buenos días, brother, un gusto saludarte en este jueves. Un saludo para los jinetes del apocalipsis, a la honorable Lista Negra. La mejor de la energía astral, Carlitos, para los bichos de Gidora. Qué gran banda que nos está representando este día en el Back in Open Air. Ya en la espera, Carlitos, a verlos tocar. Es algo único, la verdad, que nuestro talento salvadoreño es muy especial, la verdad. Ponete cipote loco, Carlitos. Ahorita hay que hacerle una vigilia a la banda Gidora. Larga vida, Gidora. Yeah.
0: Ok, larga vida. Bien, aquí tenemos a Fran Catalán también.
2: Muy buenos días, Carlos. Buenos días, amigos de la Lista Negra. Éxitos en este día jueves. Juevesitos de baladas de rock. Carlitos, en el preámbulo del programa de la tarde, algo de Bon Jovi. Larga vida al metal.
0: Ok, bueno, despuesito vamos a continuar con baladas, ¿verdad? Pero en este momento vamos con un poco de música más movidita, ¿verdad? Ya que estamos, señores, a la espera de poder ver la presentación de nuestra banda nacional en Wacken. Ya sabes, si quieres enviarnos tu mensaje de apoyo para Gidora, aquí estamos a la orden, recibiendo notas de voz en el 7644-1029. Vamos a ver, ¿con qué continuamos? Ah, bueno, vamos a complacer acá a Diego, que nos pidió esta canción de Maiden. Vámonos con un poco de Maiden y de la producción No Prayer for the Dying. Suena Bring Your Daughter to the Slaughter.

0: Un poquito de Maiden acá, señores, sonando a las 6:24.
1: Buen día, Carlitos. Larga vida, Rock. Me gustaría que me complaciera con una canción de Ramsey, Mustache. Por favor, larga vida, Rock. Los saludos aquí de Zacatecoluca.
0: Ok.
2: Buenos días para ti, Alfredo Miranda. Buenos días a toda la radio escucha de la 102.9. Tráfico bastante fluido en la autopista Comalapa, en el sentido de San Hermano Lejano. Se pasa sin ninguna complicación, Carlitos. Y pues esperamos que le vaya súper bien a la banda Yidora, ¿verdad? Y pues la verdad que tenemos un gran talento salvadoreño. Y pues estamos a la espera de esa gran presentación en el Back en Open Air. Saluditos para la banda y saludos para ti y para toda la Blacklist. Que tengan un excelente día y larga vida al rock.
0: Ok, Manuel, sí, larga vida.
2: Estamos con algo movidito. ¿Me puedes complacer con algo de Sepultura, Orgasmo Patrón?
0: Ok. Algo de Stratovarius me pidieron. Ok, sale Stratovarius, señores, ya que se viene para octubre, esta banda finlandesa, de nuevo en nuestro país.
3: Carlitos, muy buenos días. No sé si hablaste, pero ayer ganó la Aliancita, orgullo del Salvador, igual que Idor ahora en el Wacken Open Air. Si pudieses por ahí programarme Impossible Brutality de Creator. Saludos, Carlos.
0: Ok, saludos, Carlos. Así es, 2-1 ganó Alianza ayer, a la antigua. Hunting High and Low.

0: Hunting High and Low, uno de los grandes temas de la producción Infinite de estos señores finlandeses llamados Stratovarius. Son las 6:30, mis amigos, 6:30 en este jueves 30 de julio. 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Señores, volvemos enseguida con más. Aquí en la Estación del Rock, estamos ya a pocos minutos de ver la presentación de Gidora en Wacken Opener.
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7: 6:33.
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0: Vamos a disfrutar de una riquísima maruchán. Bueno, y vamos a reportar el tráfico también, ¿verdad? Vamos a revisar cómo anda la actividad del tráfico en esta mañana de jueves 30 de julio, señoras y señores. Autopista Norte, desde allá me están informando, en la salida de Mexicanos hacia la U, ya está cargadito ese sector, subiendo hasta la Universidad Nacional. Ahí pasando por la zona en la entrada de la Facultad de Odontología de la UES. Desde ahí el reporte, está cargadito ese carril, ese sentido, nos comentan. Vamos a ver, también otro de los sectores ya con bastante tráfico es viniendo de la U hacia Metrocentro. Ese carril en Boulevard Los Héroes está bastante cargadito. No así el otro, el que va hacia, en el lado, en el sentido contrario, yendo hacia la Universidad de El Salvador. Ahí se está pues un poco más transitable, está más tranquilo ese carril, nos informan. Bueno, otra de las arterias bastante cargadas, carril del Citram, se me dicen acá está bastante complicado, tráfico moderado, presenta ahora la Roosevelt, ahí por el Parque Cuscatlán, así que está tranquilo en ese sector. 6:39 la hora, señores, este ha sido el reporte de la reina Maruchan.
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0: Así es, señores, ahí están nuestros patrocinadores. Son las 6:40, 6:40 aquí en Astral, la estación del rock en este jueves. Seguimos por acá, estamos checando ya la actividad en Wacken Open Air Alemania. Estamos por acá checando el link. De hecho, les acabo de poner ahí el link del canal de YouTube en el cual se está transmitiendo la Metal Batalla en el Wacken Open Air en Alemania. Esto lo acabo de colocar en el canal de difusión de la lista negra de Astral aquí en WhatsApp, para que puedan checar ahí el link, el canal desde donde se está transmitiendo en este momento la Metal Batalla 2026 en Wacken Open Air en Alemania. A ver, tenemos aquí algunos sonidos de... Bueno, ahí están los colegas en este momento. Hay un... ¿cómo se llama? Un entretiempo entre banda y banda en este momento.
19: I don't know, they're just full of power. Just full of power.
20: And young energy. Yeah,
19: young energy, really young.
21: I was privileged enough to be able to spend some time with them yesterday.
0: Bueno, estamos a la espera, señores, son las 6:41, 6:41 aquí en El Salvador y toda la región centroamericana. Así que vamos a esperar a que... ¿A qué horas sale exactamente la banda nacional? Estaba previsto que saliera eso de las 6:45. Vamos a checar. Esa es hora de nuestro país, obviamente, ¿verdad? Es tarde en Alemania. Entiendo que son las últimas agrupaciones de la Metal Batalla, ¿verdad? Que es el primer gran evento de Wacken Open Air. Luego, pues, ya para el fin de semana se vienen ya los monstruos del metal, ¿verdad? En los diferentes stages que hay en Wacken Open Air. Porque son varios escenarios los que Wacken tiene a disposición del público. La banda nacional Ginora estará presentándose en el Headbanger Stage, que es en el cual se realiza habitualmente la presentación de estas bandas que participan en la Metal Battle. Vamos a ver, aquí tenemos a William Cabrera. ¿Qué tal, señor Cabrera?
22: Buenos días, Carlito Miranda, ahí en sintonía de Astral, la mejor estación del mundo. Juevesitos de baladitas, Carlitos, hay que apoyar a Gidora, ya casi. Carlitos, un saludo para los jinetes del apocalipsis y mis hermanos de la lista negra. Excelente programación, Carlitos. Larga vida al rock.
0: Larga vida, mi estimado William Cabrera. Gracias por estar con nosotros en esta mañana de jueves. ¿Qué tal, Mr. Barbas?
23: ¿Qué tal? Buenos días, Carlitos. Larga vida al rock, hermano. Saludo para toda la radio afición astralera, a los hermanos jinetes apocalípticos. Por supuesto, también allá la lista negra, cada uno buenas vibras y esperando lo mejor de esa banda Ginora. Buenas vibras para ellos, para que, pues sí, somos El Salvador, pero tenemos para que lleven. La verdad que buenos talentos. Buenas vibras. Saludos, Carlitos. Larga vida al rock, hermano.
0: Larga vida, Barbas. Doctora Sánchez, ¿qué tal? Buenos días.
24: Hola, Carlitos. Buenos días. Un gusto saludarlo ya en sintonía de Morning Rock. Tal vez hay oportunidad y se escucha algo de Bon Jovi. Tenga un buen día. Saludos para todos.
0: Ok, saludos. Javi Sosa dice, mi hermano está en el Wacken esperando a Ginora. Excelente, ahí me envían las imágenes del hermano que está ya presente allá en Wacken Open Air con la bandera azul y blanco. Por supuesto, buenísimo. Está esperando la presentación de la banda local que en breve estará representando a nuestra región centroamericana, no solo a El Salvador, ¿verdad?
21: Being here and like many of the bands that we're going to see today and yesterday, they are bands that are here for a specific reason. They've obviously stood out, they've needed to compete again.
0: Bueno, ahí tenemos los comentarios previos a la presentación de la siguiente agrupación. Ya vamos a enterarnos quién es el siguiente que va a escenario en este momento. pues vamos a seguir por acá checando la transmisión que nos está pasando en directo. Vaken Open Air, que está tirando al mundo a través de su canal de YouTube. También puedes buscarlos como Vaken Metal Battle 2026. Ahí está el en vivo en este momento a través del canal de YouTube de Vaken Open Air y la Metal Batalla. Así que ya vamos a checar quién es la siguiente agrupación. Vamos a enterarnos aquí de lo que está sucediendo allá en Vaken, Alemania.
1: Wunderbar. Aus El Salvador.
0: Ahí está, señores.
1: ¡Titono!
0: Nos quedamos con la transmisión desde Vaken, Alemania. Al escenario en este momento, Gidora, la banda nacional que nos representa. Ahí está Dani en la batería, señores. Ya vemos las imágenes. Alessandro en la guitarra, Javi en el bajo y la voz de Juan Schoenberg. Ahí están nuestros chicos en el escenario de Vaken Open Air Headbanger Stage. Escuchemos.

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1: Bien amigos, ahí estaba la presentación de Ghidorah en Back in Open Air, la banda nacional que representó a la región centroamericana en esta metal batalla. Acaba de finalizar y teníamos la transmisión en vivo a través de la señal que envía Back in Open Air para el mundo de la metal batalla que se está realizando en este momento en el Headbangers Stage. The Bucket Opener, señores. Ahí estábamos escuchando la voz de Juan Schoenberg. Y bueno, la bandera de El Salvador en lo alto de los cielos alemanes. Y estuvo presente también ahí en el escenario, para quienes han visto la transmisión. Estuvo presente ahí todo en la presentación. Los 20 minutos que dura el show de cada una de las agrupaciones. 20 minutos exactos. Aquí sí es hora, así... pero totalmente hora inglesa, como dicen en Alemania, ¿verdad? Así que, señores, ahí escuchamos la presentación de nuestros compatriotas de Ghidorah en este gran, enorme festival alemán. Vamos a pausa en este momento, regreso con reacciones. ¿Quieres enviarnos tu nota de voz con relación a la presentación que ha hecho Ghidorah en Alemania? Podés enviarnos al 7644-1029 tu nota de voz. 7644-1029. Esperamos que hayas visto la transmisión a través del YouTube, o si no, pues escuchaste aquí a través de la radio de Astral, por supuesto, el que dejamos ahí en vivo sonar completa la presentación de Ghidorah en Back in Open Air en la Metal Batalla. Ya volvemos, son las 7:07 en la estación del rock.
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1: 7:09.
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1: 7:12.
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10: Así es, nuestros patrocinadores acompañándonos en el Morning Rock, la hora 7:15, 7:15, señoras y señores. Voy a la lista negra, 7644-1029.
11: Yeah.
10: A ver, ¿qué nos dice acá?
11: Esto es hipótesis.
10: ¿Qué nos dice Vero? Adelante, Vero.
5: Yeah. Estos hipotes salieron buenos. Me llega. Lo que para nosotros es un sueño casi imposible. Aquellos están allá dándole a la bataca. Hey, saludos. Hey, gracias, Carlos. Gracias, Astral, por traernos este poquito de felicidad en el rock. Yeah. Larga vida, hermanos.
10: Larga vida, Vero Sánchez. Gracias por tu nota de voz. Bueno, vamos, aquí está Roberto. Adelante, Roberto.
11: Hola, buenos días. ¿Qué tal, mi buen Charlie? Oh, excelente, viejo, excelente. Pues esos bichos están en algo. Ojalá que no se vayan a separar. Ojalá que sigan. Que le rinda frutos todo lo que ellos están haciendo. Qué orgullo, viejo. Yo lo escuché por acá porque voy manejando, pero me sentí emocionado, viejo. No sé qué poder tienen esos monos. Yo los sigo en TikTok, son unos pirgos así, hechos y derechos. Me he reído tanto con las historias que han subido y estoy súper orgulloso de ellos. Deberían de hacerle un homenaje al Astral a ellos. Ganen o no ganen, no importa, pero representaron al país y a todo el área centroamericana. En algún concierto ahí en el hotel, darle un espacio a ellos para celebrarlo y que sepan que ya hay gente que los sigue, que los apoya, que van a estar pendientes de todo lo que yo haga. Gracias, hijo, gracias por pasar el concierto, fue increíble.
10: Sí, mira, porque yo sé que mucha gente va manejando en este momento y pues es hora obviamente de labores, es hora de tráfico. Es hora en la cual probablemente no podías estar muy atento a un teléfono, pues, y estar viendo la transmisión. Así que por eso decidí tirarla aquí, quedarme con la transmisión de lo que está enviando el Wacken en este momento, la organización, el festival, a través de la Metal Batalla en YouTube. Así que por eso decidí tirar la transmisión y bueno, creo que muchos la escucharon y muchos otros vieron las imágenes también que se generaban en el canal de YouTube en vivo desde Wacken Open Air. Alejandro Monroy, ¿qué tal?
12: Sí, la verdad es que han encontrado sus sonidos, sus chamaquitos. Y si siguen así un par de años, van a hacer promesa. Ojalá que le metan. Lo bueno es que se ve que son bien disciplinados. Es lo que no tienen muchas bandas.
10: Ok, bueno, aquí tenemos a Jorge Hernández también.
13: Estuvo poderosa esa presentación. Está bien estos bichos, está buena la cipotada representando el rock de El Salvador. Sería bueno que no son del género, pero que abrieran con Maiden para que siga su carrera con buen currículum. Saludos y larga vida al rock.
10: Saludos, Jorge. Bueno, ya está la banda que le va a abrir a Maiden, que es Souls of Steel. Es la agrupación que va a abrir el concierto del 5 de octubre en el Mágico González, previo a que salga The Raven Edge y luego Maiden, ¿verdad? Pero sí es Souls of Steel, la banda nacional que ya está designada para que abra a Maiden. Pero sí, hubiese sido bueno, fíjate también, que hubiese podido incluirse a esta agrupación, a Gidora. Estos chicos están bien jóvenes. Y como decía ahí el amigo que mandó el audio hace poco, pues la verdad es que estos son divertidísimos, son unos bichos, eso es lo que son, pues están en esa edad, ¿no? Y de son inquietos y ahí podés verlos cómo se divierten en cada una de las cosas que hacen. Bueno, dos de ellos acaban de cumplir 18 años, el guitarrista Alessandro y también el batero Daniel, son chicos de 18 años. Javi es poquito mayorcito y el líder de la banda, el vocalista Juan, que es el mayor, ¿verdad? En cuanto a edad, pero sí son jovencitos realmente y obviamente pues tienen todavía mucho camino por recorrer y mucho que crecer, pero hay talento, señores, y qué bueno que este día ha sido expuesto también ese talento allá en este gran festival, en la meca del metal mundial, en la Metal Batalla de Wacken Open Air en Alemania. A ver, un par de audios más. Aquí tenemos a Nelly. ¿Qué tal, Nelly? Adelante.
14: Hola, Carlitos. ¿Qué tal? Buenos días. Feliz juevesito. Ya casi viernes, Carlitos. Ya estaba viendo la presentación de los Gidoros. No, hombre, esta banda está súper buenísima. Esos bichos le meten todo. Y tuvieron buena presencia en el escenario, Carlitos. Estuvo genial. A pesar de que fue por la tarde, había bastante afluencia de personas. Estaba bastante lleno. Y bueno, felicidades, que tenemos un excelente talento acá, hombre. Ojalá que le sigan dando con todo. Y bueno, quisiera ver si puedes poner un poquito de Gojira, ya que me recuerdan, no sé por qué, pero tienen como una línea por ahí. Si puedes poner Stranger, please.
10: Claro.
14: Larga vida al rock.
10: Con mucho gusto, Nelly. ¿Ya te suena el tema de Gojira? Sí, Gojira es una banda de las que ha tomado influencias, obviamente, Gidora, para formar la agrupación, su estilo, su música. Me parece que hay una clara influencia ahí de estos franceses también para la banda nacional. Y eso lo ha dicho abiertamente el fundador de la banda, Juan, que pues es parte de las influencias que tienen ellos. Y hay otras agrupaciones, pero bueno, sí, en Gojira evidentemente que sí. Y lo importante es que sí, encendieron al público, hubo un pequeño mosh también ahí, si te fijaste, un mosh para quienes vieron las imágenes desde Back in Open Air, un pequeño mosh ahí en el momento que estaba tocando nuestra banda nacional. Bueno, vamos a ver un par de audios más y nos vamos con el musicón, señores.
15: Y en ese canal tenés gente agregada, porque no me salió, pero lo pude escuchar por la radio.
10: Ah, bueno, sí, está. Es que ahí coloqué el ¿cómo se llama? El link para que pudieran ver la presentación a través del canal de difusión del WhatsApp. Vamos a ver, aquí tenemos a Darwin. ¿Qué tal, Darwin?
16: Carlitos, qué lujo de ejecución la de los muchachos de Gidora. Me gustó los comentarios previos también de los presentadores. Hablan muy bien del metal latinoamericano, especialmente de nuestra región, Centroamérica. Qué orgullo, la verdad, se eriza la piel, Carlitos, ver la bandera, sobre todo, ¿verdad? En representación. Larga vida, rock, yeah.
10: Larga vida, Darwin.
17: Hola, buenos días, Carlitos. Larga vida, rock. Saludos a todos. Espero que se encuentren muy bien. Un feliz jueves de baladitas. Saludos ahí a los jinetes, a la lista negra. Y pues ahí a todos los que están pendientes de la programación de Astral. Saludos para mí. Y saludos también para mi amigo Berserker, Ángel, Fausto, El Toro. Bueno, muchos que mencionar, la verdad. Hasta los nombres se me olvidan, pero ahí estamos siempre. Saludos a todos y larga vida al rock. Si me puede complacer, Carlito, con algo de Slipknot a esta hora de la mañana, cayó muy bien.
10: Slipknot, claro, sale, Mari.
17: En serio, Carlitos, qué impresionante. La verdad, me han dejado así, sin palabras, pues. Qué talento de esos muchachos, larga vida. Y en serio, qué orgullo de que estén representando ese gran talento del Salvador. Y pues no solo El Salvador, sino

0: vinieran de Alemania, así que vamos a tenerlos por acá. Esperamos ver qué día de estos los podemos traer para que nos comenten cómo vivieron esa experiencia en el Headbangers Stage en Wacken Open Air. Vamos a quedarnos con Gojira en este momento, señores, y el tema Stranded.
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0: 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Son las
2: 7:34.
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2: 7:36.
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2: 7:37.
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2: 7:38.
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0: Bueno, señores, son las 7:52 aquí en Astral, la estación del rock. Ahí teníamos un poco de Metallica, parte del disco Kill 'Em All, Seek and Destroy, sonando en esta mañana de jueves. Bien, ya vamos a continuar ahí. Tengo algunos audios, ya les voy a dar play. Pendientes, mis amigos. Pero bueno, antes tenemos también información muy importante en este jueves. Señoras y señores, para quienes están buscando universidad, si sos padre de familia, yo sé que le estás buscando la mejor universidad a tu hijo. ¿Cuál será la que tiene la mejor oferta académica, los mejores horarios? También en la parte económica, ¿cuál es la mejor universidad, verdad? Todo eso, esos detalles creo que los evaluamos los padres de familia y los chicos también que nos sintonizan. Yo sé que también van a querer estar en un buen, una buena institución educativa de nivel superior. Así que para eso tenemos aquí al licenciado Wilfredo Polanco, que nos acompaña hoy como parte de la Universidad Doctor Andrés Bello. Bienvenido, mi estimado licenciado Polanco.
1: ¿Qué tal, Carlitos? Qué gusto poder saludarlo a usted, a toda la audiencia del Astral, ya en vísperas de vacaciones para la gente de San Salvador y zonas aledañas, ¿verdad? Pero siempre un gusto visitarlo, traer muy buena información, ¿verdad? Para todos los rockeros y, por supuesto, pues, a invitarlos desde ya que se puedan acercar a la Universidad Doctor Andrés Bello.
0: Así es, coméntenos, ¿qué oferta académica tienen?
1: Bueno, déjeme comentar de Carlitos, como toda la audiencia del Astral, que somos una universidad con una amplia oferta académica, más de 37 carreras a nivel nacional. Esto es algo muy positivo porque somos una institución que es líder en toda el área de salud, enfocado en enfermería, medicina, doctorado en medicina, por ejemplo, laboratorio clínico, nutrición, optometría, radiología e imágenes. Somos una institución de prestigio con 35 años acreditados que desarrollan una cantidad muy positiva de estudiantes año tras año, y esto permite que, por supuesto, el profesional, cuando ya salga a emplearse, salga de manera muy eficiente. ¿A qué me refiero con esto? Que ahora en día sabemos que el profesional, lo que buscan las empresas son profesionales que sepan hacer las cosas, que resuelvan, que vayan y ejerzan bien su profesión, pero que vayan más allá. Y es por eso que, digamos, en el área de salud o economía, humanidades, tecnología e innovación, por ejemplo, que también nosotros manejamos estas facultades o nuestras maestrías, parte de nuestro enfoque es eso, las competencias, es decir, lo que podemos hacer, ¿verdad?, con el conocimiento que nosotros tenemos.
0: Claro, eso es lo más importante, que se adquiere precisamente en la Universidad Doctor Andrés Bello. A ver, licenciado Polanco, entiendo que ya inició el ciclo 02.
1: Sí, correcto.
0: 02-2026, ¿verdad? Ya está iniciado el ciclo y muchos pueden pensar, bueno, ya perdí la oportunidad, bueno, mejor me espero hasta el 2027, pero no, con la Universidad Doctor Andrés Bello no hay ningún problema, todavía hay forma de inscribirse para este ciclo.
1: Es correcto. Tenemos el periodo extemporáneo, vamos a estar con el periodo extemporáneo todavía parte del mes de agosto. Así que desde ya hacemos la invitación para que todas aquellas personas que dicen, bueno, es que no alcancé, o estoy esperando al 31 para el pago, o estoy esperando, digamos, aquí al 15 de agosto para el pago, por decir algo. Entonces, tienen la oportunidad todavía, Carlitos, de poder acercarse a la UNAV, de poder llegar, asesorarse, pedir información, visitar nuestros 4 sedes y también, más aún, evaluar e investigar las carreras que van a optar por las materias, perdón, que van a optar por cada una de las carreras. ¿Por qué digo esto? Eso es muy importante. Hay muchos casos en los cuales viene alguien y dice, ok, yo salí, por ejemplo, de bachillerato en salud, pero cuando llegue a la universidad quiero estudiar economía. Son cosas completamente diferentes. ¿Y por qué digo esto? Porque en muchas ocasiones, cuando hay personas que empiezan un bachillerato en una opción, o un técnico en una opción, se dan cuenta que no traen para ello, sus aptitudes no aplican, y eso se debe a que no investigamos las materias que vamos a estar cursando durante los años de carrera. Entonces, por eso es muy importante que vayamos, ok, digo, yo tengo interés en ingeniería en sistemas de computación, o tengo interés en comunicaciones o en leyes, ok, perfecto, me voy al pensum, veo las materias que van a estar desarrollándose ciclo a ciclo y evalúo y considero si eso se aplica a mis aptitudes o a lo que yo quiero. Eso es muy importante porque así nuestra inversión, que es el dinero, el tiempo, la energía, las ganas de estudiar, no se ven desvaloradas, al contrario, toman un plus y nos enfocamos de mejor forma.
0: Claro, ok. Bueno, señores, así que ya escucharon. Hay opción todavía de inscribirse. Hay periodo también extemporáneo. Me comentaba Lick Polanco que en el cual van a trabajar en el área administrativa para poder inscribir en estos próximos días.
1: Es correcto. Bueno, sabemos que muchas empresas salen de vacaciones el día viernes, otras salen el día sábado. Y hay muchas que, bueno, hasta el miércoles van a ir laborando. Nosotros en el área de atención al estudiante, en el área de colecturía, son áreas muy importantes por el servicio a todos los estudiantes que puedan llegar de nuevo ingreso, de reingreso, de antiguo ingreso o de ingreso por equivalencias. Y es por ello que se va a estar atendiendo en horario extemporáneo hasta el día miércoles de la próxima semana. Y no dejen pasar esta gran oportunidad. Lleguen, pregunten. Eso es lo mejor que pueden hacer. Preguntar, investigar, asesorarse de mejor forma, y nosotros tenemos el personal capacitado para ello. Y además, Carlitos, también tenemos ubicaciones en nuestras cuatro sedes, como San Miguel, Sonsonate, Chalatenango y San Salvador.
0: Ok, una amplia oferta académica, hay que asesorarse, como dice Lick Polanco. ¿Qué tienen que hacer las personas, Lick, para poder asesorarse? ¿Dónde llegar? ¿A qué números marcar? ¿O qué sitios visitar?
1: Perfecto, bueno, de forma más práctica, somos una universidad multicanal, somos una universidad muy informativa, está muy de cerca con las redes sociales. 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
0: Ok, buenísimo. Ahí está entonces esta gran opción. 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
1: Es correcto. Somos una universidad que oferta una variedad de horarios que permite al estudiante trabajar y estudiar, una amplia oferta académica, cuatro sedes muy bien ubicadas, somos una universidad acreditada, 35 años de desarrollo profesional. Carlitos, no hay excusa, la educación es una inversión, así que yo les invito a que inviertan en ustedes mismos, inviertan en un pariente, y qué mejor forma de dar una muy buena herencia siendo educados, dando la educación.
0: Así es, hay que inscribirse, señores, ahora mismo. Sí, se puede meter ya en este nuevo ciclo en la Universidad Dr. Andrés Bello. Así que nuevamente el sitio que hay que, lo que hay que escribir en Google,
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0: Perfecto, bueno, muchas gracias, Lick Polanco.
1: A ustedes, gracias.
0: Bien, 8:01, ya regresamos con más amigos.
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3: Continuamos, gracias a nuestros gentiles patrocinadores. Vamos a la lista negra 7644-1029. Aquí revisamos tus notas de voz, tus audios. Vamos acá. Escuchando a nuestra gente, a nuestra comunidad astralera, ¿qué dice Mr. Paco?
4: ¿Cómo andas, Carlitos? ¿Cómo vas?
3: Tranquilo, viejo.
4: ¿Cómo andas? Que no te había podido saludar, Carlitos, durante varios días porque estuve metido en el psiquiátrico.
3: Ah, ok.
4: Carlitos, acabo de ver, medio escuché lo de la... Empecé escuchando lo de la banda Ghidorah y... O Ghidorah, no sé cómo se pronuncia. Pero te acordás que hace unas semanas atrás estuvimos hablando acerca del fútbol y qué orgullo que fuera la selección y que teníamos que estar viendo o apoyando a otras bandas que no fueran la de nosotros, otras selecciones que no fueran las de nosotros. Pero ahora en este, ya en este tema específicamente, yo solo te puedo decir qué orgullo de estos bichos, men. Se han mandado, men. Estuve, alguien pasó por la lista negra, un link para verlos. Buenísimo, man. Buenísimo, qué calidad. Están bien bichos. Hay que apoyarlos. Y nada, men, solo te puedo decir qué orgullo, men, qué poder de bichos, men. Así que larga vida al metal, larga vida al rock, larga vida al astral, larga vida a la lista negra. Aunque hay varios deschongues en la lista negra ahí, pero un poquito, pues no tan bonitos por ahí, vea. Y saludos a las metaleras bellas. Larga vida.
3: Ok, larga vida, Paco, gracias por la nota de voz. Y bueno, ahí estamos entonces. Will Canjura, ¿qué tal?
5: Están dando una presentación, Murro. Y se ve bonita la bandera de El Salvador en el escenario. En Alemania.
3: Eso es lo mejor, fíjate, que se le ocurrió a alguien poner ahí la bandera a un costado en el escenario. No sé de quién fue la idea ahí, pero ahí la lograron meter la bandera entre unos, no sé qué son, hay una, algo había ahí, ¿verdad? Pero bueno, ahí la lograron poner.
6: Hey, buenísimo, Carlito, gracias por compartir ese audio. Cuánta energía con estos muchachos, Ghidorah. Larga vida, ganas de estar por ahí.
3: Claro, hombre, ganas de estar allá en el backend, ¿verdad? Viendo a estos chicos. Había presencia salvadoreña, quiero decirlo, en el público, porque en las tomas se miraba, bueno, se vieron más de algunas, quiero ver cuántas eran, 2, 3, creo, banderas de El Salvador, así que había gente de nuestro país ahí presente en el público. Había siempre presencia salvadoreña apoyando a los muchachos de Ghidorah.
7: Impresionada, qué talento de estos jóvenes. Y gracias, Carlitos, por transmitirlo, porque quizás no hubiese tenido la oportunidad así en vivo de escucharlos.
6: En Alemania.
7: Qué bárbaros. Excelente éxito para estos niños.
3: Sí, mira, la verdad, mire, es parte de lo que pues hacemos acá, ¿no? El apoyo a estas agrupaciones, a estos chicos que venimos dándoles seguimiento desde hace algún rato. Los hemos tenido acá en entrevistas y bueno, de hecho me di pues a la tarea también de traerlos previo a que se fueran para Alemania. Aquí estuvieron con nosotros 3 de ellos, estuvo Javi, estuvo Ale y estuvo Juan, platicando al respecto de todos los preparativos que ellos ya tenían para la presentación allá en Alemania. Y bueno, también se me ocurrió ahora dejar el audio sonando para que tuvieran la oportunidad de checarlo. porque yo sé que mucha gente no puede estar viendo un teléfono pues a esa hora, ¿verdad? Es complicado, tenés que trabajar, tenés que manejar y pues no es bien difícil, ¿verdad? Es bien difícil. Por eso funciona mejor el audio y por eso es que tiene también mucha vigencia la radiodifusión todavía, porque el audio funciona bastante bien, te permite hacer otras cosas, tener la atención visual en otras cosas, mientras tenés la atención auditiva en la música, en lo que estás escuchando, ¿verdad? Y por eso, dejamos ahí correr el audio, la transmisión en vivo, y tuvimos la oportunidad de retransmitir ahí todo eso que estaba aconteciendo con nuestra banda nacional Gidora, desde la Metal Batalla en Alemania. Así que hemos escuchado ahora a nuestros jóvenes talentos pues actuando en ese importante festival, ¿verdad? Así que a ver qué deciden los jueces, a ver, ojalá que quede pues en los primeros lugares, ¿verdad? Nuestra banda nacional, hay todo un proceso de selección ahí, hay jueces y todo que observan a cada una de las bandas, pues sí, y el performance que ha tenido cada una de ellas. Así que vamos a ver qué resultados obtienen nuestros compatriotas. Albert, ¿qué tal?
8: Hola, buenos días. Saludito a toda la lista negra de Astral. Buena presentación de la banda representante de El Salvador en el Backing Open Air. Felicidades a la banda. La verdad que estuvo excelente. Buena presentación.
3: Y recordamos que no solo es representación de nuestro país, ¿verdad? Muchas bandas sí representan a sus países específicamente. La inmensa mayoría de bandas van representando a sus países específicos. Pero en este caso, los muchachos de Gidora han representado a toda la región de Centroamérica. Vamos a ver aquí qué dice Michael Jiménez. Adelante, Michael.
9: Saludos, Carlitos. Qué bárbaro, nuestros amigos de Gidora. Se lucieron totalmente. Yo vi la transmisión por YouTube, pero la escuché por la Astral. Saludos. Yeah.
3: Hey, qué bueno, brother. Gracias.
10: ¿Qué onda, Carlos? Buenos días. Estaba viendo el video de los tupotes de Gidora. Men, es increíble ver hasta dónde han llegado estos tupotes. Te cuento, yo hace años formé parte de una banda, nos llamábamos Toxotrófugo. Tocamos en Fenastras, llegamos a tocar a Guatemala, a Honduras. Men, le abrimos a bandas internacionales y lo poquito que nosotros logramos de manera empírica, de manera así, en cocheras, en garage, y ver que 20, 30 personas cantaban nuestras canciones, loco, vieras que se siente chévere. Ahora, imagínate ver este montón de gente que están haciendo headbanging con tus rolas, es increíble. Felicidades a estos bichos y de plano, el cielo para ellos, pues, que esto no sea la culminación de la carrera de ellos. Felicidades a tus hipotes.
3: No, claro, este tiene que ser el comienzo, definitivamente un comienzo así con pie derecho, porque tienen poco tiempo. Esta es una banda que no está joven solo de edad, sino que también de formación de la banda. Esta banda comenzó con el nombre de Gidora hace un año aproximadamente, según lo que nos comentaban acá los chicos en la entrevista que me comentaban en la última visita que hicieron aquí a Astral. O sea, es poco tiempo el que tienen de formación y ya están ahí. De hecho, hasta Backing publicó algo con relación a eso, que era una banda por la juventud de estos muchachos. Ya que ahí llegan bandas que, si bien es cierto, a la Metal Batalla llegan, digamos, para que nos ubiquemos, a la Metal Batalla llegan bandas de todo el mundo. Realmente es una participación que abarca, ¿qué? 100 países, abarca 6 continentes de donde pueden ser enviadas estas agrupaciones para participar, y agarran un máximo de 35 agrupaciones. Es como un mundial de fútbol, ¿verdad? Máximo 35 equipos, en este caso máximo 35 bandas que pueden participar en la Metal Batalla. Y como digo, normalmente son representantes de cada uno de los países, pero en algunos casos son representantes de regiones del mundo. El caso del que va de aquí de Centroamérica, ¿verdad? Pues ante el mundo, pues es la región la que va a ser representada con una agrupación. Así que ya fueron ahora ya son cuatro otros representantes hemos tenido: Virginia Clem, Araña, Fleshless Entity y también los chicos de Gidora. Pero bueno, sí, este tiene que ser definitivamente el comienzo de un largo camino, ¿verdad?, que puede tener esta agrupación, que tiene mucho talento. Y me parece que este ha sido un sueño cumplido. Vamos a platicarlo con Juan, ¿verdad?, el fundador de la banda, que creo que este era uno de sus sueños, el hecho de presentarse ahí en Bakken, con esta formación de esta agrupación. Así que vamos a ver eso más adelante. Esperamos tenerlos próximamente aquí. Así que Buxos, amigos, cuando yo les avise que van a estar aquí los Gidora en el set de Astral en vivo.
11: Carlito Miranda, buenos días. Y buenos días a toda la lista negra. Por acá reportando y dando mi opinión. Qué excelente presentación de Gidora en el Walking. Definitivamente es un gusto ver a talento tan joven y representándonos pues en las altas esferas del metal mundial. Excelente, buen trabajo a todos.
3: Así es, en las altas esferas, definitivamente en la Metal Batalla Mundial de Bakken Open Air, ese festival donde, bueno, se han presentado cualquier cantidad de agrupaciones en estos años que trae el festival desde 1990, que se viene realizando, y donde las cabezas de cartel han sido las grandes agrupaciones de la historia, ¿verdad? Ahí sí que ha estado lo máximo, la esencia del metal de la historia.
12: ¿Qué onda, Carlitos? Feliz jueves para ti, todo lo de la Blacklist. Aquí estamos con todo, sintonía con la mejor radio del Salvador y la del mundo. Ponete algo ahí de Alice in Chains, Man in the Box ahí. Okay. En la tarde con todo, atento ahí al llamado de las baladitas. Bendiciones para todos. Larga vida.
3: Buenísimo, larga vida al rock, brother. Ya te suena Lane Staley, pendiente.
13: Buenos días, Carlos.
3: Buenos días.
13: Celebremos ese concierto con algo de ellos, pues poné algo de Gidora, porfa. Buen día, viejo.
3: Ok, excelente. Bueno, aquí tenemos a Miguel desde Pensilvania.
14: Hey, Carlito, buenos días. Gusto saludarte este día jueves. Por fin, ya casi viernes. La pinche gripa que me ha dado, fíjate que ni a trabajar he ido. Pero ahí estamos, sintonía del Astral. Si me puedes poner una rola ahí de Iron Maiden que se llama Strange World, un mundo extraño. Por favor, Carlito, larga vida al rock, larga vida a ti. Saludos.
3: Ok, saludos, Miguel, y que sigas mejor ahí de la gripe, viejo. Bueno, gracias por las fotos también que me has enviado, mi estimado Miguel. Ahí me envió unas fotografías de la presentación de Gidora en la Metal Batalla. Excelente, gracias. Buenas fotos. A ver, aguante Gidora, saludos, dice Secundo, que suene Gidora. Vaya, excelente, hombre, ya la vamos a programar. Vamos a programar algo más de ellos. Bueno, esperamos que hayas escuchado la presentación de la banda nacional en la Metal Battle de Bakken Open Air. Alice in Chains, Man in the Box, Lane Staley.

0: Vaya, ahí estaba, para quienes estaban pidiendo, otra de Gidora. Aquí sonaba Earth Garbage. Y con esta vamos a concluir el bloque cuando son las 9, bueno, 8 con 29 minutos todavía. 8:29, señores. Estamos aproximándonos a la pausa. Ya vamos a regresar con más contenido aquí en Astral.
1: No, hombre, estuvieron espectaculares. La verdad es sorprendente que están morritos y ya andan en las altas ligas. Las altas ligas, con todo. Qué buena onda, de verdad.
0: Ok, bueno. Está en manteles largos. Don Julio Rodas dice, felicitaciones, Miguel desde Pensilvania. Así es. Julio Rodas de Nargarot. Ella anduvo girando, Julito, ¿verdad? Con Nargarot. Buen black metal. Anduvo de black metalero, Julito Rodas.

0: Bien, señores, son las 8:30. Regreso enseguida con más aquí en Astral.
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3: 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Son las
4: 8:30.
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2: 8 horas, 32 minutos.
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5: Nuestros patrocinadores, por supuesto, aquí en nuestro espacio de cada mañana Morning Rock. Es jueves 30 de julio, señoras y señores, damas y caballeros, así que en este momento es el instante justo para conocer qué aconteció un día como hoy en la historia del rock y del metal. Lo más sobresaliente. Esos detalles los tiene el señor Eric Díaz. Adelante, Eric.
6: Muy buenos días, Carlos Miranda. Muy buenos días a toda la nación astralera. Feliz y productivo día jueves para todos, como siempre. Acá lo mejor que deseo de su amigo, que ya estamos listos para conocer qué ha pasado un día como hoy, 30 de julio, en la historia del rock y del metal. Así que comenzamos, primeramente un disco de aniversario, 1965, The Rolling Stones saca su álbum Out of Our Heads, y acá se extrae ese tema ya clásico, reconocido de ellos, I Can't Get No Satisfaction. Ya luego un cumpleañero, 1969, nace en España, Carlos Prieto Guijarro, conocido como Mohamed, violinista y parte de los miembros fundadores de Mago de Oz. Está llegando ya a 57 años, así que conmemoremos al señor Mohamed con el temita La Danza del Fuego. Para finalizar, un disco de 9 años, año 2002, Def Leppard, estos señores que nos van a estar visitando pronto, lanza su producción X, o como ellos lo llaman, Ten, y aquí te voy a recomendar el tema You're So Beautiful. Y eso sería todo por hoy. Como siempre, recordarles que el rock es historia. A todos los novicios de esta galera, que la fuerza del rock y del metal los acompaña. Y no se olviden, jueves, hoy, jueves de balada rock. Jueves para romper corazones. Saludos, larga vida.
5: Gracias, Eric. Saludos, larga vida al rock. Vámonos aquí con las propuestas del señor Eric Díaz. Rolling Stones y Satisfaction.

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1: 9:30.
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3: Así es, ahí están nuestros patrocinadores en esta mañana de Morning Rock aquí en Astral. Son las 9:31, 9:31 acá en Astral, señores. Hemos tenido un poco de buen musicón al final del bloque anterior con Megadeth, con también los señores de Tool. Ya vamos a continuar con más música, pero antes también hay que informar. 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

0: Señores, hoy hemos visto la presentación de la banda nacional Gidora en el Wacken Open Air, en la Metal Batalla, en el Headbangers Stage. Hubo muchas reacciones ahí luego de la presentación que transmitimos también en vivo aquí en Astral. Muchos la vieron a través del YouTube. Algunos otros que no pudieron igual siguieron la transmisión a través de Astral, pero lo importante es que ya nos enteramos de cómo estuvo el evento, cómo estuvo la participación de la banda nacional. Hay que esperar los resultados y bueno, ya le comenté a Javi, el bajista de la banda, que ya pues hay acá reacciones, que transmitimos el concierto en vivo también, así que aquí medio me mandó un audio Javi.
1: Hey, gracias Carlos. Un saludito ahí de parte de Gidora para toda la comunidad de Astral.
0: Bueno, ahí está Javi. Este Javi es divertido, ¿verdad? Bueno, ahí está, señores. La banda Gidora hoy se ha presentado en el Wacken Open Air. Esperamos tenerlos pronto acá en el set de Astral, estos chicos. Vamos a la... al WhatsApp, vámonos al WhatsApp en este momento. Por aquí nos acompaña el Toro desde Houston. ¿Qué tal? ¿Qué dice el buen Toro?
2: Buenos días, Charlie Miranda. Buenos días, Radio Astral. El Toro, aquí levantando la mano en este Morning Rock. Saludos, Charlie, muy especiales para los jinetes del apocalipsis, los meros que van al frente de la batalla en todos los toques. Si te fijaste, estaban al frente los meros jinetes, no hay otro. Saludos, Charlie, a las doctoras del metal. Saludos a Tati Quijano. Saludos a todos los que a nivel mundial escuchamos la mejor emisora por las redes sociales y por todos los medios necesarios. El Toro le saluda desde la ciudad espacial. Larga vida el rock.
0: Bueno, Toro, hey, parece que no está enterado el Toro de la presentación de Gidora allá en Wacken, ¿verdad? Este Toro que es metalero, pero creo que no se ha enterado. Porque nos hubiera mencionado algo. ¿Me puedes poner otra de Soda Stereo? Dice. O una de Bringing the Horizon. Ok, viene una. ¿Qué dice Roberto? ¿Cómo estamos, Roberto?
3: Hola, otra vez, mi buen Charlín. Oíme, fíjate de que he estado siguiendo toda la onda del Wacken y de las votaciones, pero he buscado dónde votar por Gidora, pero nada, viejo. Ellos dejaron un link en su TikTok. Ajá. Pero me meto y no me sale nada. Entonces no sabes si vos tenés algún sitio o sabes cómo se puede votar y que todos votemos por Gidora.
0: Sí, tenés razón. Vamos a ver, pero ¿a dónde se los pongo para que lo vean ahí? Bueno, aquí me acaban de enviar, de hecho alguien me envió el link. Fíjate, Roberto, ya lo voy a buscar. Alguien me envió por acá el link. Aquí lo tenemos, Nilso creo que fue. Sí, Nilso me mandó el link. Vamos a ver, aquí lo vamos a enviar rápidamente aquí a Roberto para que puedas votar también por la banda nacional Gidora. A ver, aquí estamos. A ver, quiero ver si está Roberto.
3: Hola, otra vez, mi buen Charlín.
0: Bueno, pues sí, este es Roberto. Ok, Roberto, ahí te mandé el link. Ahí podés ingresar y también hacer efectivo tu voto por la banda nacional Gidora. Así que, bueno, señores, vamos a ver qué más tenemos por acá. Sí, ahí está entonces. Ya voy a complacer a quienes me están pidiendo musicón. Ya viene el musicón, pendientes. ¿Qué tal, Nay?
4: Saludos, Carlos, ya casi terminando el turno. Aquí no podía faltar el CEO de las 9. Tal vez se puede terminar este bloquecito de rock en español con, ¿cómo se llama? Mago Dios, la cantiga de las brujas. Y nos vemos en la tarde, Carlos, en la balada del rock.
0: Saludos. Así es.
4: A los jinetes y a la lista negra.
0: Saludos. Así es.
5: Súbanlo, buenos días, larga vida al rock, amigos. Suban el link al estado de la página, ahí lo vemos todos. Ahí está la cosa, gracias, larga vida al rock.
0: Pero fíjate que lo que pasa es que entiendo que cuando no estás en... Que hay mucha gente, por ejemplo vos, brother, vos no estás registrado aquí, no te tengo registrado. Los que no están registrados no lo van a poder ver en el estado. Ajá, porque no tengo el nombre aquí del amigo. A ver. Tirso, así lo voy a registrar, amigo, aquí, porque lo importante es registrarlo con cualquier nombre para que pueda ver nuestros estados. Permítame, amigo. Tirso, vaya. Vaya, Tirso, ya lo tenemos ahí registrado, ahora sí va a poder ver nuestros estados. Bueno, ya vamos a ver si lo ponemos ahí o dónde lo ubicamos. Porque es que también tenemos un canal de difusión, ¿verdad? Que se llama La Lista Negra. Ese es un canal, aparte del grupo de WhatsApp. Este es un canal de difusión que se llama La Lista Negra. Ponete algo de Ocupas, dice Larga Vida al Rock. Cipote Loco con Yidora. Ok.
6: Mirá, Carlitos, para votar por los bichos estos de Yidora, la página se tarda en cargar. Y ya después tenés que bajar hasta donde encontrés la banda y seguir bajando porque... el link está hasta abajo que dice continuar y ahí es que uno vota, le pone una verificación si uno es humano y luego de eso, listo, ya está el voto por los bichos de acá.
0: Ándale, ok, sí, ahí está, ¿verdad? Sí, le pones la verificación, le das clic ahí, tenés que poner ahí el chequecito de que para que el sitio te entienda que sos humano, correcto, y haces efectivo ahí el sufragio, ¿verdad? Por los chicos de Yidora. Vamos a ver, Mauricio López, ¿qué tal?
7: Hola, Carlos, buenos días. Larga vida, me doy cuenta ahí que quizás no estoy registrado, Carlos Mauricio López.
0: No, vos sí estás registrado.
7: Y sí estaba, quizás con otro número, pero no puedo ver los estados.
0: Qué raro, ¿no? Vos sí estás, Mauricio López, ahí estás registrado. No, ahorita quiero ver, es que ahorita creo que no tenemos nada en el estado, por eso no ves nada.
7: Sí, gracias, mi buen Charlie. Ya estoy en esto, sí es tardada la página y todo. Así que me puedes agregar a la lista negra y agregarme a todo lo que tenga que ver con la Astral, viejo. Yo lo sigo desde añales.
0: Buenísimo, ok, gracias. Vamos a ver. A ver, ¿qué pasó, Toro?
2: Charlie, si he estado pendiente de Yidora, escuchando ahí, viendo en qué lugar quedan y eso, pero como dice el compa, para una votación sería bueno si podés subir el link al, no sé si sería aquí en el WhatsApp o también en la página de la radio para que podamos votar por ellos, ¿me entiendes? Tal vez sirve de algo, aunque sea el like.
0: Sí, fíjate. Bueno, sí, aunque creo que ahí lo que cuenta mayormente es la ¿cómo se llama? La deliberación de los jueces, ¿verdad? Que han estado presentes en la Metal Batalla. Pero bueno, pues de algo tiene que servir también ahí también el voto, ¿verdad? Bueno, Mauricio, ¿qué pasó?
7: Pero muchas gracias, yo por mí que me acabo de meter al carro y escuché que no podían ver estado y yo dije, yo tampoco. Pero gracias, saludos a todos.
0: Ok. A ver, bueno, aquí nos están compartiendo otra vez el link para votar. Ok. Vaya, ahí estamos. Bueno, amigos, seguimos con un poco más. Algo de Soda me pidieron. Vámonos con esto entonces, señores, con la música de Soda Stereo. Nos están separando 8 minutos de las 10. 8 más y estaremos llegando a las 10 de la mañana. Hoy a las 5 de la tarde viene la balada del rock aquí en Astral. Y bueno, ya están enterados los amigos de Yidora de la transmisión que hicimos aquí en vivo del concierto de ellos, el toque de ellos y también las reacciones del público.
1: Hey, gracias, Carlos. Un saludito ahí de parte de Yidora para toda la comunidad de Astral.
0: Ahí estaba Javi enviándonos el saludo desde Alemania. Seguimos, damas y caballeros. Gracias, Silvia Alvarado, también. Ahí pueden votar, dice Silvia. Aquí nos está compartiendo también Silvia. Silvita, ponelo ahí en el grupo de WhatsApp, por favor. Para que lo vea ahí también la gente del grupo de WhatsApp. Seguimos con Soda. Los mismos instantes.

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0: Estamos disfrutando de la música de Scorpions, señoras y señores, preparándonos porque en la tarde va la balada del rock a partir de las 5. Pero aquí, antes de irnos, tenemos información importantísima, señores, porque el tema financiero siempre es muy, muy importante en nuestras vidas. 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
0: Excelente, bueno, ahí quedamos informados entonces esta mañana de jueves, así que le agradezco muchísimo, Priscila, toda la información, los detalles que nos ha brindado.
1: Bueno, muchas gracias a ti, Carlitos, por este espacio que siempre Astral nos brinda, también a toda nuestra audiencia que ha estado pendiente de este momento. 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
0: Así es. Bueno, muchísimas gracias, Priscila, un gusto escucharla y nos vemos pronto, esperamos verla pronto por aquí en la empresa nuevamente.
1: Gracias, Carlitos, estaremos llegando pronto también con todo aquí al staff de mercadeo para poder hacer las entrevistas ya directamente desde cabina.
0: Excelente. Bueno, buen día, Priscila.
1: Gracias, Carlitos.
0: Ok, bueno, amigos, son las 10:16. Nos quedamos con la música de Billy Idol aquí en la Estación del Rock.

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5: 10:37.
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1: 11 horas 32 minutos.
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Bienaventurado el varón que no anduvo en consejo de malos, ni estuvo en camino de pecadores, ni en silla de escarnecedores se ha sentado, sino que en la ley de nuestro Dios está su delicia, y en su ley medita de día y de noche. Será como árbol plantado junto a corrientes de aguas, que da su fruto a su tiempo y su hoja no cae, y todo lo que hace prosperará. Bendito sea el Salvador desde ahora y para siempre. Esta tierra maravillosa, tierra de justos, tierra bendecida por nuestro Dios. Gracias, Señor, por este nuevo día, porque tu diestra de poder no se ha encogido para bendecirnos. Eres extenso, Señor, con este pueblo que te ama. Gracias por cada familia en El Salvador. Gracias por nuestro presidente Nayib Bukele, su familia, sus colaboradores. Gracias, Señor, por toda la sabiduría que él tiene, que tú le has dado para seguir tu camino y tus preceptos. Gracias por este cielo y esta tierra de multiplicación y de bendición. Te damos gracias, Señor. Somos un pueblo agradecido contigo. En el nombre de Jesús, muy buenos días a todos.

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6: 12:32.
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2: 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Son las
3: 13 horas 35 minutos.
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3: 13 horas 36 minutos.
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3: 14 horas, 35 minutos.

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3: 15 horas, 33 minutos.
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3: 16:32.
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8: 17 horas. 10 minutos.
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0: Amigos, ahí estaba sonando la música de Limp Bizkit cuando son las 5 con 21 minutos aquí en Astral, la estación del rock. Bueno, ya vamos a comenzar la balada del rock. Hoy es jueves, hoy tenemos baladas y por supuesto tenemos un gran programa esta tarde, pero pendientes porque tenemos también información muy importante en el ámbito de la escena del rock salvadoreño. Los movimientos que se están generando acá con respecto a los eventos, y se viene uno importantísimo para octubre próximo. Así que se viene la banda The Rasmus a nuestro país. Buen rock alternativo. Y por supuesto tenemos aquí información de primera mano con Derian Rosales, que nos acompaña, es parte de la producción de Cosmo Producciones y Playground también, que están enfocados ya en este show que va a ser próximamente acá en nuestro país. Derian, bienvenido a Astral.
1: Hola, muchas gracias. Hey, qué buena presentación nos dio. Y sí, acá estamos ya emocionados por hablar de este concierto que le espera a El Salvador, que es la primera vez que se va a presentar The Rasmus acá en el país, y por eso nadie debe perdérsela.
0: Así es. Bueno, una banda ya con tremenda trayectoria que está celebrando su tour Weirdo, ¿verdad?, en este año 2026, y que me imagino va a traer todos sus éxitos para octubre acá en nuestro país.
1: Sí, tal cual. Ellos el año pasado sacaron su álbum, que se llama igual que el tour, Weirdo, pero esta vez, cuando los veamos acá, ellos van a cantar canciones nuevas y también los éxitos que ya conocemos de ellos, ¿verdad? Como No Fear o la que quizás todos saben, In the Shadows.
0: Sí, In the Shadows, No Fear, tremendas canciones. Bueno, aquí probamos siempre una que se titula Sail Away, es una tranquilita. Así que, de hecho, ya vamos a continuar con esa canción. Nos vamos a quedar al final de la entrevista porque hoy tenemos acá el programa de la balada del rock. Pero bien, coméntenos, Derian, ¿qué más nos puede informar? ¿Cuáles son los tipos de localidades que se han habilitado? Porque el concierto va a ser en Bisport, ¿verdad?
1: Va a ser en Bisport, exactamente. Y fíjate que hay 3 localidades, pero la última ya se acabó. Platinum, que es la que está más cercana al escenario, ya está agotada. Sin embargo, todavía queda la localidad General y VIP, que General tiene un precio de $30 y VIP tiene $50. Estas ustedes las pueden comprar a través de Spawn Capital. Entran a Spawn, buscan el evento y muy fácil se pueden hacer de estas entradas para que disfruten de este gran concierto.
0: Fond Capital tiene los últimos boletos, ya nada más en 2 localidades. Bueno, el evento va a ser el 16 de octubre. ¿A qué horas recomienda usted?
1: De octubre.
0: ¿A qué hora recomienda, Derian, que llegue el público para estar cómodamente ya listo para el concierto?
1: Si quieren ustedes de verdad disfrutarlo, yo les recomendaría llegar temprano. A eso de las 5 de la tarde, ustedes todavía van a agarrar un buen puesto. Quizá la banda se va a presentar un poco más tardecito, ¿verdad? Pero ustedes vamos a tener una banda telonera. Con eso no se preocupen, porque desde que ustedes lleguen, agarren su puesto y van a disfrutar. Así que yo les recomiendo eso. Lleguen tempranito, agarren su puesto, vayan a comer algo ahí de las ventas que van a estar adentro, y tranquilamente van a disfrutar de este gran concierto.
0: Ok, me gustaría que precisáramos la información, Derian, en cuanto a, va a ser en Bisport. A veces se hacen algunos eventos ahí en Bisport, en un área que es una cancha pequeña que está techada, pero en este caso va a ser en el espacio abierto, en el espacio más grande de Bisport.
1: Sí, va a ser en el espacio más grande de Bisport para que ustedes lo puedan disfrutar. De verdad, este es un concierto que no se pueden perder, como les dije al principio. Es la primera vez que esta banda se viene, tiene muchos éxitos que no se pueden perder ustedes, a la vez que es un concierto que está bastante accesible, porque al menos las 2 entradas que están disponibles son bastante baratas. Si quieres verlo de esa manera, General $30, VIP $50, y para escuchar tremendas canciones, la verdad que es un súper buen precio.
0: Claro que sí, 30 y 50 todavía hay localidades, amigos, así que hay que abocarse a Fond Capital. Todo es venta en línea en cuanto a los boletos, Derian.
1: Exactamente, todos estos boletos se venden en línea, ustedes, y es bastante fácil de comprarlo. De verdad, no se van a complicar nada. En Fon está el proceso bastante sencillo, lo compran su entrada y disfruten.
0: Excelente, bueno, eso va a estar buenísimo definitivamente con esta banda finlandesa que por primera vez nos va a visitar, una muy buena banda de rock alternativo. ¿verdad? Para los amantes también de este estilo musical, que por primera vez veremos y escucharemos sus sonidos acá en El Salvador, en B-Sport. Bueno, entonces va a ser en, nos dijo, en la parte amplia.
1: En la parte amplia.
0: Así es, imagino
1: este
0: que.
1: Este 16 de octubre.
0: 16 de octubre, muy buena producción, ¿verdad? Porque estos músicos siempre exigen una producción de alto nivel.
1: Sí, siempre la exigen e incluso si esta va a tener una gran producción, al igual que los hemos acostumbrado a todas las personas que han ido a conciertos ya producidos por Cosmo Producciones, de verdad, saben que las puestas en escena que tienen todos los artistas son bastante buenas y vamos a seguir manteniendo esa calidad que ya acostumbramos a todos.
0: Ok, bueno, Derian, si hay algún tipo de restricción o algo que podamos informarle al público, ¿verdad? Al público asistente, algún tipo de restricción de cosas que no se deben llevar, que no se pueden ingresar al recinto, que bueno, están ya especificadas por en este caso, por la producción de Cosmo y Playground.
1: Sí, fíjate que hay algunas restricciones, sin embargo, ustedes muchas veces tienen la duda de, ay, es que no puedo entrar esta batería, por fácil, no se preocupen por eso, sin embargo, sí hay cosas que no van a poder entrar, algunas sustancias, por ejemplo, ¿verdad?, también algunos objetos cortapunzantes, eso sí, tengamos cuidado, por lo demás, ustedes no se preocupen, creo que es algo que si han ido a un concierto ya saben qué llevar y si esta es su primera vez vamos también a recordarles cosas que no van a poder ingresar al venue, tal cual un día antes del evento podemos hacerles esa información para que ustedes estén pendientes de las redes sociales de Cosmo Producciones al igual que de Playground Latinoamérica, que su Instagram es play.latam.
0: Bueno, eso es muy importante, ¿verdad? Tener a la mano ahí las redes sociales, hay que seguirlos a Cosmo Producciones y a Playground para cualquier duda, consulta, pues asumo que ustedes están ahí actualizando la información de sus eventos, ¿verdad?
1: Así es, cualquier duda, cualquier pregunta que ustedes tengan, ustedes escriban a la página y sin ningún problema nosotros les vamos a responder porque de verdad queremos que cada pregunta que ustedes tengan, cada cuestión que salga así como que de repente nosotros con gusto les vamos a atender y los vamos a ayudar para que puedan ingresar sin ningún problema a ninguno de nuestros conciertos.
0: Perfecto, y la última pregunta, Derian, con respecto al tema de la, ¿habrá comida, habrá bebida dentro de este show?
1: Sí, totalmente. Ustedes van a entrar a B-Sport y ahí vamos a tener muchos stands de comida de los restaurantes que ustedes más conocen, entonces, porque tenemos muchos patrocinadores respecto a eso. Entonces, en cuestión de bebida, en cuestión de comida, de verdad, ustedes no se preocupen que los vamos a tener muy cubiertos.
0: Perfecto, todo listo entonces para el 16 de octubre. Ahí nos vemos en B-Sport, Derian.
1: Totalmente, ahí nos vemos y recuerden seguir en la página de cosmoprod.latam, que es Cosmo Producciones, y el hermano menor, si quieren verlo de esa manera, que es Playground, como play.latam.
0: Excelente, bueno, gracias por toda la información que nos ha brindado, Derian, y aquí estamos pendientes siempre para cualquier actualización que quieran hacernos.
1: No, y de verdad, muchas gracias por el espacio. Estamos muy contentos de que en Astral se escuchen nuestros conciertos y espero que los radioescuchas de esta radio también puedan asistir a ellos.
0: Claro que sí. Excelente. Bueno, gracias, Derian.
1: Gracias a ustedes. Adiós.
0: Bueno, ahí estaba Derian Rosales de la producción de Rasmus en El Salvador. Aquí nos quedamos con Sail Away.

0: Uno de los temas que sonó bastante en la antigua Astral, ya tenía ratos de hecho de no programar esta canción de los Rasmus, pero bueno, ya que vienen a El Salvador, aquí está, iniciando oficialmente la balada del rock en esta tarde de jueves 30 de julio. Sail Away. Señores, esta es la balada del rock. Voy a regresar en breve, vamos a pausa y regreso con más buenas baladas en este jueves. Así que a comunicarse, 7644-1029. Espero tu nota de voz aquí en la lista negra. Ya regresamos con más.
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6: 17 horas, 38 minutos.
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6: 17 horas, 38 minutos.
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10: Vamos a revisar el tráfico, gracias a Puerto Marisco, el gusto del mar. Son las 5:41 p.m, tráfico bastante alto en muchísimos sectores de nuestro país. Bueno, el primer reporte nos llega desde Boulevard Los Héroes, calle Los Sisimiles, específicamente calle Los Sisimiles, nos están informando, está bastante cargadita a esta hora de la tarde, señoras y señores. Vamos a ver. También ahora nos vamos aquí del lado de la Olímpica y nos están comentando Avenida Olímpica en Colonia Escalón, tráfico muy intenso también. Es otra de las arterias que a esta hora sí que es bastante difícil. La Araujo también, ambos sentidos colapsados, nos comentan por acá. Al igual que desde el Parque Cuscatlán, el reporte siempre. Alameda Roosevelt, a los dos lados, la Roosevelt y del otro lado la Sexta Décima, también están con tráfico rojo según el informe que tenemos a esta hora. La 25 Avenida Sur, tráfico denso también en nuestro país, señores, gracias a Puerto Marisco, el gusto del mar.
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10: Así es jueves y aquí vamos sacando un poco el pie del acelerador en cuanto a la estridencia con el musicón. Y vamos a disfrutar de más baladas en esta tarde de 30 de julio. Así que la invitación es para que actives el 7644-1029 y me digas qué se te antoja escuchar. Vamos a la lista negra en este momento. Aquí tenemos ya conectada a la doctora Sandra Sánchez ya con la balada del rock.
12: Hola Carlito, buenas tardes, ya en sintonía del RIT, esperando las baladas. Tal vez hay oportunidad para escuchar Before the Winter de Stratovarius. Gracias.
10: Stratovarius, ok, perfecto, Stratovarius, ya se acerca el concierto de Stratovarius también en nuestro país.
13: Buenas tardes, gusto saludarlos después de tanto tiempo, larga vida. ¿Me puede poner Doing de Cranberries, por fin?
10: Ok, perfecto. Vamos a buscarla, Katy. Tenemos a Joaquín. ¿Qué tal, Joaquín?
14: Buenas tardes, Carlitos. Saludos y larga vida al rock. Feliz jueves. Ya activos en la balada del rock. Ya pues despidiéndonos casi del mes de julio. Y qué mejor cerrar casi ya en mes de julio con la balada del rock. Carlitos, el 13 de octubre viene Stratovarius El Salvador. Va a estar en el Adolfo Pineda. ¿Por qué no pones Hunty High and Low para ir calentando motores? Y también por la victoria de ayer de Alianza ante Antigua en la Coca Champions Cup. Y para que motive a los jugadores también con esta canción para que le ganen al Herediano el martes y el sábado 8.
10: Ojalá.
14: O viernes, que jueguen ante el Inter Santa Tecla. Saludos y largo Vital Rock. Y felices fiestas capitalinas a los hermanos de San Salvador. Muchas felicidades y que los disfruten y que lo pasen sanamente feliz.
10: Ok, perfecto, mi estimado Joachim. A ver, aquí tenemos el número 1846, Ovidio, ya te vamos a agregar, Ovidio, claro, con mucho gusto. Vamos a ver, aquí tenemos, dice que suene El Tiempo Curará. Carlos Martínez se comunica, El Tiempo Curará, dice, de este es de Leo Jiménez, ¿verdad? Buena rola de Leo, ya la voy a buscar. Número 9040.
15: Carlitos, poneme de Épica, Rivers.
10: Rivers de Épica, ok.
16: Hey, ¿qué onda? Por acá, escuchando siempre Astral, especialmente el día de hoy, escuchando baladas del rock. No sé si me pudieras complacer con la canción Passion de Guns, escuchándote acá en Condominio Snow, en la Colonia San Francisco.
10: En la San Fran, ok, perfecto. Ya te vamos a buscar, Patience. Elmo Pineda, ¿qué tal?
17: Hola, hola, Carlitos, larga vida al rock. Saludos aquí al taller Escandia. Y vamos a cambiar el género de los famosos Temerarios. Los tengo escuchando baladas en ese momento. Así que para que tengan el mismo sentimiento, Esclavo de la Ira, por favor, Carlitos, larga vida al rock.
10: Los tenés castigados.
17: Y acá estamos metiéndole con todas las transmisiones de todo, CBT, ATF, estándar. Así que hay que ponernos románticos para agarrar bien el trabajo. Gracias, Carlito.
10: Así es. Larga vida al rock, brother. Pongámonos romanticones. Gustavo, ¿qué dice?
18: Hola, hola, Carlitos. Un saludo. Carlos, quería ver si me complacías con la canción Volviendo a Casa de Rata Blanca, por favor. Y un saludo para mí, que estoy cumpliendo años este día.
10: Hey, buenísimo, muchísimas felicidades, brother. Felicidades, feliz cumpleaños. Bueno, pero para celebrarle aquí le vamos a programar esto aquí de fondo, ¿verdad? Happy birthday.

0: Muchísimas felicidades, amigo. Ahí estábamos programándole también el Happy Birthday. Aquí tenemos a Rubén González.
1: Carlitos, ya en sintonía, mi hermano, ya de la baladita del rock, todavía aún trabajando, pero ya estamos en sintonía de la balada aquí, todavía aún el trabajo desde Apopa, Carlitos. No sé si se puede, en esta baladita de jueves, se puede escuchar Far Away de Nickelback, por favor, para acordarnos de los... Ahí los amores pasados, vea, en esta balada. Gracias, Carlito, muchas gracias. Si se puede, pues, larga vida al rock y a la balada.
0: Ya te programo a los canadienses para que recordes esos amores pasados. Bueno, 12 más y estaremos llegando a las 6. Aquí está la música de Guns N' Roses.

0: De Mr. Axel y la música de Guns N' Roses. Faltan 7 minutos para las 6 de la tarde en este jueves de baladas. Bien, y tenemos información importante siempre, amigos. Información en el tema de la salud, siempre hay que estar al día con tanto detalle. Y bueno, en esta oportunidad tenemos a nuestros buenos amigos que ya nos acompañan acá en el set de Astral, de Laboratorios Ferson. Ya tenemos al doctor José Francisco Villarreal y a la licenciada Sara Díaz. Bienvenidos.
1: Muchas gracias, Carlitos. Bueno, aquí contentos de estar nuevamente con ustedes, platicándoles de Rojamina antes de que se me vayan de vacaciones. Así que, y bueno, para que regresen, ¿verdad?, animados a sus clases, a su trabajo. La verdad es que Rojamina, pues es un suplemento vitamínico que no solamente es indicado para situaciones de anemia, sino también, como bien lo dice, es un suplemento que puede apoyarnos en esas deficiencias vitamínicas que tenemos.
0: Claro que sí. Bueno, multivitamínico y antianémico, ¿verdad? Rojamina, la rojita que te reanima. Así que hoy vamos a platicar aquí con el doctor para que nos ilustre más al respecto, ¿verdad? De este multivitamínico. Así que de este suplemento vitamínico, doctor, coméntenos con respecto a la presentación, a la descripción de este suplemento y desde qué edad se puede comenzar a utilizar.
2: Claro, Carlitos, un gusto estar nuevamente contigo al aire otro mes, aquí contigo.
0: Así es.
2: Y con Rojamina también, la rojita que te reanima. Es importante caer en la cuenta de que es un medicamento de que está diseñado para tratar y prevenir las anemias, así como los déficits del complejo B, que eso es bien común en nuestro medio. Uh-huh. Ya veníamos hablando en otras visitas de que este fenómeno es bien común en nosotros mismos, también se ha dado de que nosotros no comemos de forma adecuada, estamos con el dólar de pupusita, ¿verdad? Que ahora ya van 2 por el dólar, ya está todo caro, ¿verdad? Y entonces tú diariamente con el estrés que también vas manejando, tus preocupaciones, las deudas, tantas cosas, vas haciendo a un lado comer bien. Uh-huh. Tarde o temprano eso te va a pasar factura. Entonces la anemia puede irse gestando desde años inclusive y no notando síntomas. Puede uno creer de que es por otra situación, pero tú vas notando de que de la nada te vienen unos mareos, unos dolores de cabeza que no tienen una explicación clara, ¿verdad? La memoria vas notando de que va disminuyendo, ya no estás consolidando muy adecuadamente. Notas de que a pesar de que tú estás durmiendo en la noche, en el día siguiente todavía tienes más sueño, más bostezadera, y eso no es normal. Con el tiempo pueden haber sensaciones de cansancio, de que las uñas se te tornan quebradizas, la piel fría, hasta que te dicen, porque a veces uno no lo nota, de que te ven todo payulito, todo palidito. Entonces es una alerta, son banderas rojas que ya te van diciendo que muy probablemente estés pasando por un proceso anémico. Entonces un hemograma nunca está de más hacer.
0: Uh-huh. 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
1: Así
0: de,
1: es.
0: 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Pero bueno, doctor, coméntenos a partir de qué edad se puede usar Rojamina.
2: Así es, podemos tomar Rojamina desde los 12 años en adelante. Uh-huh. La fórmula que lleva B1, B2, B3 y el hierro, además lleva una composición de alcohol. Uh-huh. Entonces ese 10% distribuido en la botella nos limita a poderlo dar a niños menores, uh-huh, de esa edad.
0: Sí.
2: Para ese fin hay otras opciones en nuestro portafolio, pero en el caso de la Rojamina Elixir vamos a hacerlo desde los 12 años en adelante. Una cucharada para prevención, una cucharada cada día, preferentemente después del desayuno. Uh-huh. Pero si ya se constatara de que tiene un proceso anémico, entonces la dosis vamos a dejarla 3 veces al día después de cada comida.
0: Mm, me preguntarás, ¿hay que aumentar ahí la dosis?
2: Sí, cabal, en, uh-huh, ese caso, porque en ese caso lo amerita.
0: Ajá.
2: Si las personas con hipertensión o diabetes lo pueden tomar, siempre, uh-huh, sí, quedando en el entendido de que su medicación de base, que la respete tal como el médico se la ha dejado, no, que no falle en ese sentido, uh-huh, y tomar el medicamento lejos de la hora que toma el medicamento para la hipertensión o la diabetes. Por ponerte un ejemplo, si lo tomara en la mañana, que, uh-huh, lo tome en el almuerzo o con la cena, y si el medicamento lo tomara cada 12 horas, que lo tomé después de almuerzo.
0: Uh-huh. Sí, que no quede junto.
2: Exacto.
0: Con el medicamento que tienes por sus enfermedades de base.
1: No, y conviene también mencionar lo que hemos platicado también con el doctor, en el caso de las mujeres, si llegan a padecer algún tipo de condición, que por ejemplo su sangrado en su menstruación es muy abundante, también hay que chequearse, porque puede llegar a unos niveles que probablemente lleguen a padecer inclusive de anemia. Entonces sí es importante siempre estar al pendiente de estos síntomas que pueden llevarnos a ese tipo de padecimiento.
0: Claro que sí, hay que estar alerta. Doctor, ¿tiene algún tipo de contraindicación la rojamina?
2: Fíjate de que en este caso con la rojamina elixir, sí, por el 10% de alcohol que te mencionaba, niños menores de 12 años no, mujeres en estado de gestación o que estén dando de lactar tampoco, por la misma situación que te comento, alguna persona que tenga alguna condición hepática que restrinja la ingesta de este tipo de medicamentos, es mejor evitarlo.
0: Ok, perfecto. 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
0: 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Bueno, ¿les parecen, doctor y licenciada, si regalamos ya el kit?
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0: 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Así que, bueno, vamos a hacerlo por llamada telefónica. A mí me gustan las llamadas telefónicas.
1: Pues realmente. Sí, así.
0: Me gusta oír así en vivo aquí al público, a mi gente de la lista negra. 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
1: Ah, claro que sí. 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Es un producto que, pues según la necesidad también, como bien lo menciona el doctor, dependiendo si es para prevención, pues un par de botecitos pues estaría bien de repente consumir. Ahorita nosotros les vamos a regalar el primero para que puedan probar, y pues estamos ahí siempre a la orden. Cuando de hecho cuando estamos platicando de rojamina, nosotros tratamos de hacer mención que no solamente es para anemia, ¿verdad? Sino que también para situaciones de pues que de repente estamos con el estrés, con el cansancio.